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1: You are hearing my voice.
2: ¿Me entiende? Esto es un peligro porque a veces nosotros estamos hablando. 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Bueno. Y a veces estamos haciendo mayor y no sabemos.
1: When I talk slowly, you understand me. 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
2: Guardia Provincia Sur de Central Radio.
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13: Nine. Así está la atmósfera.
14: Por lo menos que tengan unas palabras dichas directamente por nosotros y que sepan de que estamos siempre con ellas.
15: Yes, I've noticed a lot of interference on my own set, too. I suppose it's the weather.
16: Hay muchos llamados, pero todo el tráfico, vamos a decir, son entre las mismas frecuencias.
17: Claro, claro.
16: Cuando ellos no se pueden comunicar entre las frecuencias de ellos, entonces intervenimos nosotros.
17: Bueno, más canudo, Medina, salió bastante bien.
16: Bueno, creo que sí.
14: Bueno, ahora como queda muy poco de la cinta, espero que nos manden alguna cinta, no muy seguido, ya le digo, porque este es un lío con el grabador, pero lo consigo por intermedio de Liliana. Y decirles que cualquier novedad que tengan nos los hagan saber.
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14: Abuela, nosotros siempre los recordamos a ustedes, lo mismo a Américo, a China y a los muchachos, y es decir, vamos a escribirles dentro de poco.
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20: Teresita y Gustavo, aprovecho la cita que grabé con unos versos para Teresita Capurro para hacerles una pequeña cartita hablada de las alturas de La Paz, Bolivia.
1: Voice are you hearing? 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
4: Una vez más, porque quiero estar seguro, ese no es tu futuro, ¿ok?
1: Señores, eso es el poder de una creencia.
19: Eso es la fuerza que tienen las creencias en nuestras vidas. Piénsalo bien.
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Estamos escuchando de fondo la canción Ain't No Sunshine con Eddie Sinead. Una versión bastante diferente. Estamos comentando aquí con nuestro compañero Tom en cabina que hay muchas canciones de esta versión, pero esta pues tiene un ritmo bastante agradable. ¿Qué tal? Muy buenos días. 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Es momento de presentar Acentos. Acentos, un programa dirigido a la comunidad hispanohablante que radica en Louisville, Kentucky y fuera de nuestras fronteras. Acentos, con su conductor Luis de León, todos los miércoles de 11 a 12.45 del mediodía de los miércoles de cada año. Iniciamos rapidísimo con la canción Amores Perros. Y entonces estamos aquí muy presentes con ustedes. Vamos a estar a partir de este momento. Es un soundtrack de la película Amores Perros y hoy hemos decidido incluirlo a ustedes.

escuchamos esta versión de Bachata Rosa, una canción que en los años 80 era cantada por Juan Luis Guerra y su 440, y esta ocasión fue interpretada por Jepe de Chile y Alex Cuba, de Cuba precisamente. Recuerda que al unirse al Centro Cultural Yazteca para Creatives Connection, es un programa mensual gratuito que ofrece un espacio y refrigerios para que los artistas y creativos de nuestra comunidad se reúnan, aprendan juntos y encuentren inspiración. Cada sesión incluirá 30 minutos para socializar y apreciar el arte, una actividad micrófono abierto para compartir proyectos y una presentación destacada de 30 minutos sobre temas como la alegría, la fotografía, cómo hablar de arte, el movimiento y más. Se lleva a cabo el tercer martes de cada mes de 6 a 8 de la noche. La entrada es gratuita y para participar puede usted inscribirse o ir al sitio jazteca.org, jazteca.org, y ahí usted encontrará más información. Ahora vamos a escuchar Divididos con también Alex Cuba y Silvana Estrada. 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

estás escuchando Acentos desde la ciudad de Louisville, Kentucky. La semana pasada estuvimos de fiesta, ya que se dio el Give un evento en donde se recaudaron fondos. Y bueno, queremos agradecer a todos nuestros radioescuchas que nos apoyaron en esta tarea, que gracias a ustedes nosotros vamos hacia adelante. Ahora vamos a escuchar a la agrupación NAFTA con Andate.

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1: Hemos escuchado a Natalia Lafourcade y los Mocorinos con Mi Tierra, la Veracruzana. Recuerda que este miércoles de 10 de la mañana a 12 del mediodía en la Biblioteca Regional del Centro Sur, ubicada en 7300 de Jefferson Boulevard, habrá una Feria de la Ciudadanía. La Feria de la Ciudadanía lo que pretende es ofrecer recursos para poder optar a la ciudadanía estadounidense, y la cual está siendo organizada por la Oficina de Asuntos de Inmigrantes de la Alcaldía de Louisville. Así es que la cita es este jueves 17 de septiembre de 10 a 12 del día. Ahí se ofrecerán diferentes recursos para poder aplicar a la ciudadanía estadounidense. Estamos con un calorcito, el calorcito que siempre distingue el verano en Louisville, Kentucky, previo a el invierno que pues prácticamente viene en un par de meses. Y entonces pues vamos a estar muy pendientes de este tiempo. Quizás con Celia Cruz, Toca Ahora, está usted escuchando Acentos.

Hemos escuchado a Aide Milanés con la canción La Risa. ¿Qué tal? ¿Cómo están? Les saluda Luis de León. 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

escuchado a Lila Downs con la canción Paloma Negra. Paloma Negra ha sido cantada por diferentes versiones y artistas mexicanos, y este día hemos decidido incluirlo de esta México afroamericana, Lila Downs. Piensa en mí con Natalia Lafourcade y Vicentín.

Estamos escuchando a Luis Enrique, No Soy, No, la canción se llama Yo No Sé Mañana. Son exactamente 20 minutos para la 1 de la tarde y ahora vamos a cambiar de música y escucharemos Los Amigos Invisibles con Óyeme Nena.